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1: Oye, perdona, ¿cómo era la canción de Nunca te reías?
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0: Bueno, pues efectivamente vamos con nuestro mercadillo, el Radio Mercadillo. A ver qué anuncios tenemos hoy puestos por nuestros oyentes. Ya sabes, de forma gratuita, siempre de particular a particular, y objetos, cosas de segunda mano. Comenzamos. Se vende un dúplex en Azuaga, zona más arriba de plena inclusión, con 4 habitaciones, 2 cuartos de baño, patio, terraza, cochera y cocina. Se puede ver sin compromiso, está amueblada la cocina y cuarto de baño. Se regala, se dona un gatito, quien quiera adoptarlo, de solo 1 mes y medio de edad, solo para personas responsables que lo sepan cuidar. Es de color atigrado. Una chica joven estaría interesada en trabajar cuidando a niños pequeños durante el día o por horas. Se vende un lote de repuestos de coche de la marca Seat Toledo 1900 Turbo Diesel. Hay faros, elevalunas, un kit de embrague y más cosas. Se ofrece una mujer para ayuda a domicilio, asegurada a 3 horas diarias con experiencia y referencia. Se busca un piso o casa en Azuaga para una familia con 2 o 3 habitaciones en cualquier zona de la localidad para larga duración el alquiler. Se busca trabajo para un chico joven con estudios recién graduado de electricista, pero también se ofrece como camarero para el campo, albañilería o lo que sea necesario, con ganas de trabajar. Una oyente está buscando para comprar sillas antiguas de comedor de las de antes, en diseño y material. Si puede ser de antes de los años 50. Son los anuncios que tenemos actualmente en nuestro mercadillo, el Radio Mercadillo. Si quieres poner uno, es gratuito. 673-53-23-33. Y si te interesa alguno de los que te hemos contado, lo mismo, nos mandas un WhatsApp o nos llamas. 673-53-23-33. El Radio Mercadillo. 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Es gratis, de vecino a vecino, de particular a particular. Si estás interesado en alguno de los anuncios que has escuchado o quieres tú poner uno, apunta antes de que se te olvide. 673-53-23-33. 673-53-23-33. Aquí no hay letra pequeña, aquí gente apañada.

Melendi vuelve a grabar disco, canciones lentas, relajadas y algunas, pues, las típicas suyas. ¡No me des la tabarra, Melendi!

0: te pires.
1: Pues eso, que te pires. Y si este fin de semana se acerca por aquí algún amigo, algún familiar para visitarnos, llévalo al Museo Etnográfico, le va a impresionar, siempre lo digo. No me haces caso, pero de verdad te va a gustar hasta a ti. Bueno, tú ya lo conocerás, me imagino. Este mes la muestra etnográfica especial del museo es la de encajes y labores artesanales con sentimiento. Y además hay una pieza de juegos, el juego de tú y yo. Bueno, es un repaso a la vida de nuestros abuelos, a los juegos, a las costumbres cotidianas, al trabajo. Increíble, de verdad. Pásate por el Museo Etnográfico, está abierto viernes y sábado de 10:30 a 2 y de 6:30 a 9 y el domingo de 11 a 2. Disfrútalo y vas a ver cómo los sorprendes. Vas a quedar muy bien.
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1: Olvida los problemas. Y esta chica que es, bueno, es médico, ¿eh? Bueno, pues es cantante, es bueno, hace TikTok, hace vídeos de YouTube, influencer, bueno, hace de todo y se dedica también a la música. Lucía de la Puerta, aquí, de bajón, dice.

Uno de los temas que más tiempo lleva con nosotros, se está despidiendo ya, pero es que bueno, muy bueno. Desde principios de año lleva aquí en nuestra lista. Michael Foster, A estas alturas.

0: Y muy pronto comenzará la venta de entradas. Bueno, será el día 20, ¿eh? El día 20 comienza la venta de entradas para la novillada del día 25 de julio en la Plaza de Toros de Azuaga, con cuatro novillos de Emilio Artalejo para los novilleros Jorge Hurtado y Jesús Iglesias. Como te decía, la venta de entradas será en la Casa de la Cultura a partir del día 20. Si te gustan los toros, pues ya sabes, no faltes a la cita porque lo vas a disfrutar.
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0: De aquí, de aquí. Vamos con esta canción tranquilita, relajada. Vamos a relajarnos un poquito, ¿eh? ¿Te parece? Sofía Reyes, con este Yo También.
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Un tema que tiene ya unos añitos, no demasiados, ¿eh? Dolor y Gloria de Viva Suecia. Y en este caso la cantan junto a otro grupo, se llaman Enjambre, y la verdad es que suena muy bien.

0: Y esto va como una moto. Vamos a ver. Se va a poner el campo de fútbol todos los domingos aquí en Azuaga. Impresionante. Uno de esos días que no puede faltar nunca. Tenemos una cita todos los domingos con el Club Deportivo Azuaga, te lo digo. 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
0: Un grupo que lleva funcionando desde 1987. Sí, 1987, fíjate, si tienen años. Bueno, los miembros han ido cambiando mucho desde yo, ¿eh? Son Boycott, este grupo punk rock, que sacan nuevas canciones como esta, Me levantaré otra vez.

¿Brincamos un poquito? Por lo menos es el título de esta canción. Pa' que brinque. Son Omar Montes y Lucho RK. Y esto es Radio Zag FM. Canciones frescas del verano, si es que ya es lo que estamos.

0: Y como siempre decimos que estamos en época de calor y además de calor intenso, ya lo puedes ver, lo puedes notar, así que mucho cuidado, de verdad, no nos cansamos de repetirlo. Mucho cuidado con el sol, con el calor, sobre todo en las horas centrales del día. Ya sabes, una gorrita, cúbrete la cabeza, échate crema, ropa ligerita, hidrátate, bebe mucha agua. Evita un poco el alcohol y el azúcar y demás, ¿eh? Por supuesto, no te dejes cosas en el coche y menos personas, claro, lógicamente. Y mucho cuidado siempre con los niños, con los mayores, porque la sensación de sed la tienen menos notable. Así que mucho cuidado para estos días, vamos a tener mucho calor y si quieres ponerte morena, moreno, con mucha crema protectora, mucha, muchísima. Y ya te digo, evita las horas centrales del día. Cuídate, ¿eh?
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0: Este muchacho tiene ya los conciertos para el año que viene casi agotadas las entradas. Increíble. Quevedo junto a Luis Crespo, hablando de La Graciosa.

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1: Se llaman Los Cierrabares. Vaya nombrecito, ¿eh? Los Cierrabares. Vamos con la plazuela, esa plaza donde todos de niños hemos estado y hemos jugado. Bueno, y de adolescentes otras cosas. ¿Dónde?

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2: Y un saludito a toda la gente que utiliza para refrescarse en estos días, que es la mejor idea, la piscina municipal de Azuaga y la de Cardenchosa. 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
2: Vamos a bailar, vámonos de feria con Masa Madre, con Henry Méndez.

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2: Ayer la vi. Canción que siempre está todos los veranos, en todas las casetas y en las bodas, bautizos, comuniones y en todo sitio. Ahora en la versión de Omar Montes junto a Juan Magán.
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0: Oye, tenía que siempre hacer mejor, cabrón. Tenemos el Teide.
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2: Si no es loco, ¿eh?
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0: 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Vamos a las carpas que este año viene Tony Tuntún.
3: Mira, me puedo ver un tuyo.
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pasado, pero es importante para que se lo digas a todas las personas que le puede hacer falta, que pueden estar interesadas. Y es que sabes que van a abrir un nuevo establecimiento comercial en Azuaga, es un Eurospar, supermercado grande. Bien, pues la Mancomunidad Campiña Sur colabora con el grupo Líder Aliment, que es el que va a hacer el proceso de selección. Se necesitan, de principio, 35 personas. Personal de caja, de reposición, de sección de frescos, de producto de libre servicio y encargados o encargadas de tienda. Tienes que mandar tu currículum antes del día 15 de julio a empleo@lideraliment.es o a mancomunidadcampinasur@gmail.com o llama al 924-892-247. Son 35 personas lo que se necesita al principio y ya sabes, plazo hasta el 15 de julio. Date prisa, ¿eh? De aquí. Dando vueltas es el título de esta canción de Rauw Alejandro, que suena así de...

Y ese es el plan perfecto. Estuvieron aquí en Azuaga. Disfrutamos de ellos y esta es la canción que deciden, que es la canción del verano para ellos. El plan perfecto de Kai.

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1: Venga, venga, que vamos con nuestra selección. Ahí seguimos. Y esperemos que por mucho tiempo vamos a ganarle a Portugal. Claro que sí. Maki le saca una canción a la selección. Somos La Roja.

0: Y aunque estés de vacaciones, tienes que ir pensando ya en el curso que viene. Bueno, un pensamiento así muy rápido y vuelves a desconectar, ¿vale? Solo decirte que está abierto el plazo de inscripción de matriculación para la Escuela Oficial de Idiomas en Azuaga. Ese aula que hay en Azuaga, en donde se imparte inglés y portugués con certificados oficiales. Y que el horario es de tarde para poder facilitar la vida laboral. Ya sabes, está abierto ahora hasta el día 27 de julio. Pásate por la Casa de la Cultura e infórmate, ¿vale? Piénsalo un momentito y tenlo en cuenta. 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
0: Aquí está Isabel Ayun con su propuesta de este verano, a que todos tenemos un Joseto en la pandilla. Sí, seguro.

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2: Es esa cabeza de ratón la música que nos propone Leire Martínez.

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1: Y esto es nuevo, nuevo, nuevo, muy nuevo.
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1: Estos chavales que se llaman Malmo 040 sacan este Por ti, por mí, que se mete en la lista musical de hoy.

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1: Y si puedes, métete ahora mismo a través del móvil, del ordenador, del portátil, en el Facebook de Radio Azuaga, Azuaga Radio FM, porque vas a ver, lo hemos contado hace ya unos días, que un grupo de bomberos del consorcio de bomberos de la provincia de Badajoz están en Venezuela, se fueron para allá, están en La Guaira. Bueno, pues según nos llega información desde allí directa, no han localizado ninguna persona con vida, desgraciadamente, aunque no pierden la esperanza. Están realizando una labor encomiable y nos han mandado una foto, Martín Serván, que es del Parque de Bomberos de Azuaga, en donde en una tienda de campaña donde están todos los bomberos está la bandera de Extremadura y una camiseta que pone Bomberos Azuaga. Así que Azuaga también está representada por Martín en Venezuela, con esa ayuda y esa labor humanitaria que están haciendo en Venezuela. Enhorabuena a esos bomberos, mucho ánimo desde Azuaga.
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1: Y esto te va a sorprender o no, no sé. Bueno, Melody, sí, sí, nuestra eurovisiva Melody saca una versión ahora, después de un montón de años, de ese Hilari Hilari. ¿Te acuerdas? Pues eso.

desde Cádiz a Liquindoy, junto a Luis Romero. Hace una canción además muy bonita. Tiene ese tipo de sonido que te engancha. Dame sal.

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1: Venga, vamos ahora con la musiquita del patio. Son nuevos, suenan así de bien. Con esta canción que titulan Bonita la vida.

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Pues ahí está el nuevo tema de Lemo, Dile a tu ansiedad, un buen tema que esta semana se pasa a la lista de los top 50 porque se lo merecen. Aquí estamos, Radio Azuaga. Aquí seguimos y vamos a seguir un ratito más contigo, pues con los éxitos del momento, como el de los Atlánticos, que tiene nuevo temita. Este se ven venir.

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1: Más novedades, la que te presentamos hoy con el nombre de Lo Quiero. La Tania con Carlos González. ¿Qué?

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1: Seguimos aquí, a tu lado, Radio Azuaga. Estoy buscona. Escuchamos a María Pela en su último temazo.

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1: Break Your Love, una producción de lujo con las voces de Madonna y Sabrina Carpenter. Ni más ni menos.

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1: Pues uno de los héroes de la actual escena dance, naturalmente Calvin Harris, quien se alía con Jazzy para presentarnos este Satisfy.

0: Paracheo. Ahí está Sebastián Yatra con la ayuda de Jai Kavalan.
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0: Nuevo tema. Con él vamos, con Manuel Turizo y su Por un pendejo no se llora. Otra más.

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1: Radio Azuaga FM sigue acompañándote con la mejor música. Y lo mejor de Tatiana de la Luz se llama Corazón Distante.

Así suena este éxito que está sonando ahora mismo en todos lados. Miguel de Antílope, el arte de caminar.

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1: Otra suerte sería. Bueno, es lo nuevo de Belén Aguilera. Vamos a escucharlo.

¿Qué sería de nosotros sin los mercadillos? La corredera con Carmen Beltrán Granuja.

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1: Bueno, lo hemos pinchado hace muchos años aquí en Radio Azuaga FM. Ellos son Los Romeos y regresan. La mítica banda de Castellón celebra su 35 aniversario con una gira de salas y festivales y grabaciones especiales. Bueno, pues aquí tienes una muestra de su último álbum, algo titulado Muérdeme.

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vuelve un increíble Ricky Martin al lado de una banda mítica como Los Ángeles Azules y una reina actual del pop como es Tini.

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0: A lo largo de toda tu vida, seguro que has tenido algún que otro momento de amor.
1: Te quiero, vida mía, te quiero.
0: Quizás algún momento triste.
2: Esos ojos negros no los quiero ver llorar.
0: Pero seguro que algún momento de fiesta también lo habrás pasado.
3: Fiesta, qué fantástica, fantástica esta fiesta con amigos y sin ti.
0: O momentos de locura. 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
0: Bueno, pues efectivamente vamos con nuestro mercadillo, el Radio Mercadillo. A ver qué anuncios tenemos hoy puestos por nuestros oyentes. Ya sabes, de forma gratuita. Siempre de particular a particular y objetos, cosas de segunda mano. ¡Comenzamos! Se vende un dúplex en Azuaga, zona más arriba de plena inclusión, con 4 habitaciones, 2 cuartos de baño, patio, terraza, cochera y cocina. Se puede ver sin compromiso. Está amueblada la cocina y cuarto de baño. Se regala, se dona un gatito, quien quiera adoptarlo, de solo 1 mes y medio de edad, solo para personas responsables que lo sepan cuidar. Es de color atigrado. Una chica joven estaría interesada en trabajar cuidando a niños pequeños durante el día o por horas. Se vende un lote de repuestos de coche de la marca Seat Toledo 1900 Turbo Diesel. Hay faros, elevalunas, un kit de embrague y más cosas. Se ofrece una mujer para ayuda a domicilio, asegurada 3 horas diarias con experiencia y referencia. Se busca un piso o casa en Azuaga para una familia con 2 o 3 habitaciones en cualquier zona de la localidad para larga duración el alquiler. Se busca trabajo para un chico joven con estudios recién graduado de electricista, pero también se ofrece como camarero para el campo, albañilería o lo que sea necesario, con ganas de trabajar. Una oyente está buscando para comprar sillas antiguas de comedor de las de antes, en diseño y material. Si puede ser de antes de los años 50. Son los anuncios que tenemos actualmente en nuestro mercadillo, el Radio Mercadillo. Si quieres poner uno, es gratuito. 673-53-23-33. Y si te interesa alguno de los que te hemos contado, lo mismo, nos mandas un WhatsApp o nos llamas. 673-53-23-33. El Radio Mercadillo. 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Recuerda, si quieres vender esa bici, buscar casa, intercambiar libros o anunciar trabajo, tu sitio es este. Es gratis, de vecino a vecino, de particular a particular. Si estás interesado en alguno de los anuncios que has escuchado o quieres tú poner uno, apunta antes de que se te olvide. 673-53-23-33. 673-53-23-33. Aquí no hay letra pequeña, aquí gente

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0: Y a partir de este próximo lunes vamos a poder disfrutar de forma gratuita una nueva exposición en la Casa de la Cultura. Son trabajos de pintura realizado por los alumnos de la Escuela de Pintura de la Universidad Popular. A partir de este lunes y hasta el día 25 de julio, si das un paseíto, te pasas por el salón principal de entrada de la Casa de la Cultura y disfruta de esa exposición.
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0: El grupo de aquí, el nuestro, Los Espejos. Recordando aquellos tiempos en que había cine de verano. Y se lo pasaban o nos lo pasábamos muy bien. Vamos con Los Espejos.

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1: Y a esta hora recordamos a un dúo que apenas duró 3 años en lo más alto de su carrera, aunque después han vuelto muchas veces, hasta hace poco han estado tocando. Pero es un dúo que se formó en 1980. Uno de ellos fue uno de los grandes compositores que estuvieron con Depeche Mode en aquella época, que dejó el grupo y que junto a otro inglés, ya que son ingleses, pues se formaron este dúo. Se hicieron llamar Yazoo y al principio de los 80, año 81, 82, tuvieron cierto éxito con esta música dance, new wave, electrónica, synth pop, como se llamó en aquel tiempo. Pero sacaron un tema, sobre todo uno, en el año 1983, que fue el que les lanzó a la fama y que también conquistó Estados Unidos, aunque allí se llamaban Jazz, simplemente, aquí en Europa, Yazoo. 1982, Yazoo, con su tema Don't Go.

es el plan perfecto. Estuvieron aquí en Azuaga. Disfrutamos de ellos y esta es la canción que deciden que es la canción del verano para ellos. El plan perfecto de Kai.

Un tema que tiene ya unos añitos, no demasiados, ¿eh? Dolor y Gloria de Viva Suecia. Y en este caso la cantan junto a otro grupo, se llaman Enjambre, y la verdad es que suena muy bien.

0: Y ya que estamos de vacaciones, ¿qué te parece? Si lo dedicamos, por ejemplo, entre otras cosas, a algo tan bonito como leer un buen libro. Si no tienes alguno así interesante, pásate por la Biblioteca de Azuaga, la biblioteca que está en la Casa de la Cultura, porque durante este verano abre todos los días por la mañana hasta las 3. Y en ella, bueno, pues puedes consultar fondos. También hay internet, buscar algunos libros para leer allí, enciclopedias, no sé, cualquier cosa. Puedes llevar tu ordenador portátil porque hay wifi gratuita. Y además está el servicio de préstamos. La Biblioteca de Azuaga tiene ahora mismo todos los libros más vendidos, todos los premios, todo lo tienen. Y te lo prestan gratis durante 15 días, solo tienes que hacerte el carnet. 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
0: Uno de los temas que seguramente vamos a bailar este veranito es la colaboración tan especial de estas dos chicas. Ana Mena, Lola Índigo, Patitoa. Niño.

0: Y ahora en verano, que nos apetece bastante dar unos paseitos, sobre todo cuando ya va cayendo la tarde y ya hace menos calor, ¿eh? O por las mañanas temprano, nos gusta ver una Azuaga limpia, bonita, de eso que vas paseando y dices, ¿qué pueblo más bonito tenemos? Sobre todo la gente que viene de fuera lo dice, y mucho, ¿eh? Bueno, pues también nos gustaría que fuera un pueblo limpio, que lo es, pero si todos colaboramos, mejor todavía. Lo digo por el tema de dejar en los o pegado a los contenedores, pues muebles y cosas que no son para tirar en contenedores. Para eso tenemos un punto limpio. Recuerda, en el polígono industrial, el punto limpio de Azuaga, que abre de lunes a sábado de 10 a 2 del mediodía. Y bueno, pues allí se puede llevar lo que es ropa, textil, chatarras, hierros, enseres, electrodomésticos o cosas de electrónica, aparatos eléctricos, pilas, baterías, acumuladores, móviles, fluorescentes. Lo que no se puede llevar es resto de poda, ni escombro de obra, ni cubiertas, ni madera, a no ser que sean pues muebles y demás. Así que ya lo sabes. Tengamos una Azuaga limpia, utiliza el punto limpio y los contenedores sirven para lo que son, ¿de acuerdo? Tenemos un pueblo, de verdad, bueno, todos los pueblos de la comarca de la Campiña Sur son preciosos.
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0: 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Y esta chica que es, bueno, es médico, ¿eh? Bueno, pues es cantante, es, bueno, hace TikTok, hace vídeos de YouTube, influencer, bueno, hace de todo. Y se dedica también a la música. Lucía de la Puerta, aquí, de bajón, dice.

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4: Y eso es nuevo, nuevo, nuevo, muy nuevo.
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4: Estos chavales que se llaman Malmo 040 sacan este Por ti, por mí, que se mete en la lista musical de hoy.

0: Bueno, pues vamos a recordarte de nuevo que durante varios meses va a estar cortada la carretera, la Badajoz 075, que une Granja de Torrehermosa con la carretera de Azuaga-Zalamea, la ex 111. Bueno, pues sabes que esa parte de la carretera va a estar cortada por obras. Se está realizando un mantenimiento general del asfalto, etcétera. Así que, en teoría, hasta diciembre dicen que va a estar cortada esa carretera. Ya sabes, la que une Granja de Torrehermosa con la intersección con la carretera de Azuaga a Zalamea. Díselo a todo el mundo, sobre todo gente que reparte, repartidores y demás, que sepan que esa carretera está cortada hasta diciembre. Si acaban antes, antes la abrirán, lógicamente.
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0: Ese temazo que sacaron Jennifer López y David Guetta juntos, fíjate que dos. En castellano ahora, Sálvame Hoy.

Venga, vamos con más cositas. Este muchacho siempre nos sorprende. Uno de los mejores cantautores que tenemos actualmente en España. Pablo López, nuevo tema titulado Esdrújula.

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1: Y a todos los interesados, decirte que ya puedes consultar las obras de teatro que se van a representar en el Teatro Romano de Regina, ese pedazo de teatro que tenemos, que es una maravilla, y donde, bueno, puedes disfrutar de noches maravillosas viendo teatro realmente espectacular. Bueno, pues ya se saben las obras y los días. Ahora, durante el mes de julio, el día 4, la primera será el Eunuco, a cargo de la compañía Arte Escénico de la Federación de Grupos de Teatro de Castilla-La Mancha. El día 11 de julio, la Tragedia Elena. El día 18, la compañía extremeña Catarsis representará Un Lío de Dioses. Y el 25 de julio también se va a representar Anfitrión. Y ya se sabe que se van a proceder en el Festival de Regina esas seis obras de en agosto, que vienen del Teatro Romano de Mérida. El 31 de julio Medea, el día 1 de agosto Alejandro y el Eunuco Persa, el día 2 de agosto Jasón y las Furias, el día 5 Casa con dos puertas malas de guardar, el día 7 Nerón de Lira y el día 8 Saturnos y Medeas. Bueno, la cuestión es que están ya los carteles en todas las redes sociales, también los puedes ver en algunos puntos de nuestra localidad y aquí en Radio Azuaga en nuestro Facebook, para que elijas una o dos o tres o cuatro y disfrutes del teatro en Regina, que es una maravilla, de verdad.
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1: un grupo que ha subido como la espuma y se lo merece. Tienen lleno todos los festivales. Sí, lo es. Nuevo tema titulado, no paran de sacar cosas nuevas, ¿eh? Terrorismo emocional.

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2: Es un bachatón, eso es lo que dicen Lola Índigo, Lucho Recá. Es el bachatón de la L y suena así.

0: cierto, que te recuerdo, jeje, para que lo tengas en cuenta, que siempre decimos que Azuaga es una ciudad pues para disfrutarla, vivirla, donde hay hostelería, bares, tiendas, porque el viernes 17 se va a hacer de nuevo el Shopping Night, esas compras nocturnas que se hacen en Azuaga una vez cada cierto tiempo. Bien, pues habrá animación infantil, castillo hinchables, hay música a cargo de un grupo, Grupo Tocata, habrá barra. El Club Deportivo Azuaga va a presentar la nueva indumentaria. Bueno, todo eso será el viernes 17. Ya te iremos contando más cositas. No te vayas.
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0: Dando vueltas es el título de esta canción de Rauw Alejandro, que suena así de bien.

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1: 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Canciones alegres para este veranito. Aquí está la propuesta musical de María Carrasco, La fiesta de la vida.

está arrasando sobre todo en los conciertos en directo, que es lo que a él más le gusta y cómo disfruta, cómo se lo pasa de bien y cómo se lo pasamos de bien nosotros que vamos a los conciertos. Manuel Carrasco, y si pudiera...

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Un nombre que suena a todos, Saratoga, el grupo que presenta en estado puro un álbum compuesto por 10 canciones, todas llenas de potencia. Bueno, pues ahí está ese alma perdida para disfrutar entre todos.

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Bueno, llega con su ritmo y su buen humor ese grupito que se llaman Atlánticos. Tiene nuevo éxito, este Se ven venir.

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1: Lo nuevo de Laura Pausini. Así suena ese ¿Por qué te vas?

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La mejor música en esta sintonía. No paramos. Vamos con novedad y con algo titulado Habitación 517. La historia real en un hotel, una noche de conexión intensa, destinada a no quedarse. Bueno, lo extraemos del último álbum de Andrés Suárez. No me

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Bueno, así de bien que suena el temazo de Alex Warren, que está triunfando en medio mundo. Esto se llama Fever Dream. Lo dejamos ahí, seguimos. Bueno, ¿recuerdas el tema? Desde luego fue un gran éxito de los 70. Vivir así es morir de amor. Lo hace en su propia versión David Bisbal con Él te quedas.

0: Estamos escuchando lo último de Erika, Salistre y Piqueras, La Flor de la Vida. Bueno, estamos aquí en Top 50 disfrutando de la música de ahora mismo.
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0: Aquí seguimos en Radio Zoga FM recordando en su 45 aniversario a Tennessee, al lado de esa magnífica voz, la de David de María, y un tema tan conocido como este, un revival, Llueve en mi corazón.

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Pablo Moreno, ahí le encontramos en ese Lejos, otro tema más que te ofrecemos desde la sintonía de Radio Azuaga FM en tiempo de Top 50, naturalmente.

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1: Bueno, una canción sin tiempo, suspendida en un sentimiento infinito. Taylor Swift, Endless.

Así es la nueva música que hace Ricky Martin con una chica de ahora, como es Tini, y una orquesta de siempre, Los Ángeles Azules. ¡Vuelve! ¡Vuelve!

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1: Pues aquí en Radio Azuaga FM, donde la música siempre suena bien, será porque te quiero, escuchamos a De Marco Flamenco. Recuerdo.

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1: Éxitos, solo éxitos, lo que tienes a esta hora aquí en la radio. Bien, pues tiempo ahora para Bizarrap al lado de J Balvin. Sessions y más sessions.

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1: Juntitos en esta canción, David Guetta y Jennifer López, Save Me Tonight.

0: Así suena lo nuevo de La Corredera, que se acompaña en esta ocasión con Carmen Beltrán para hacer un tema. Esto es novedad, algo titulado Granuja. Ahí está.
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0: Tony Grox con Lucy Callis. Qué bueno, te amaré.

Qué bueno lo que dejamos ahí, Raúl y su pasajero temporal. Una canción que da paso a otra, porque aquí seguimos con nuestra música en Radio Azuaga.

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1: Mucho sentimiento el que hay en esa canción de Tatiana de la Luz, Corazón Distante.

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